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Muchísimas gracias. Queremos dedicar una canción que ha sido pasaporte pues para viajar toda Latinoamérica desde hace muchos años. Y agradezco infinitamente a todo el público latinoamericano que ha apoyado esta canción allá en nuestra América. Y se las, sí señor, arriba Michoacán, mi tierra allá en México. Gracias paisanos. Con todo el respeto y el amor se las dedicamos en esta noche a la audiencia nacida aquí en la madre patria. Ojalá que les guste estas sencillas frases, pero que son mi razón de ser. Venga maestro, voy.

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aplauso para Luciano.

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¡Feliz día del amigo a todos! ¡Feliz día 20 de julio! Pasaron 37 minutos de las 10 de la mañana. Perdón la llegada. Estuve justamente charlando con amigos. Bueno, tengo un montón de amigos. No tantos. Pero sí, tengo un montón de amigos. Porque tenemos distintas categorías de amigos. Y no es por categorizarlos, ni que ninguno tenga menor importancia que otros,

pero son los distintos ámbitos en los que nos movemos a diario. Entonces tenemos amigos de toda la vida, desde pequeños, como los tengo, Enrique, Carlos, Javier, que se fue el año pasado, Silvio, Alberto, el Chino, Ramoncito, Claudio, son amigos de la infancia, ¿eh? Después tenemos amigos que a través del tiempo nos vamos haciendo amigos en el trabajo, que no voy a dar los nombres para que ninguno se ponga celoso, y aparte para no olvidarme de ninguno, porque son un montón. Los que sí son inevitables son los de la infancia, porque son los que no se conocen, ¿sí? En la vida circunstancial, en las circunstancias de la vida, donde nos llevan, a mí me llevó a Iguazú, a otro a Ramón lo llevó a Bahía Blanca, y así sucesivamente con distintos amigos. Otros se quedaron en el barrio, en el lugar donde nacieron, y otros fuimos navegando por distintos lugares, pero sí, seguimos siendo amigos. Además tenemos un grupo de WhatsApp, como muchos, creo, o algunos. Pero feliz día del amigo a todos. También no lo conocía, no era amigo, pero cabe destacar que muchos amigos anoche estuvieron en el funeral, en la despedida de Ronnie Díaz, de 35 años, quien perdió la vida luego de varios días de agonía a consecuencia de un error de tránsito, de andar con imprudencia, ya que tampoco tenían casco. Según las imágenes que se empezaron a viralizar, que tenemos, yo las tengo, no las estoy exponiendo, por respeto también a la justicia, que por lo menos ya anoche se recaraturó la causa. Ayer ya se recaraturó la causa. Y ya pasó a homicidio. Falta ver y definir cosas, pero ya están siendo buscados para dar cuenta a la justicia. Lo que todos queremos es justicia, y bueno, a veces es lerda porque el accidente pasó hace 4 días, cuando la Argentina clasificó para la final, y hubo un momento amargo para todos, fue feliz, pero es para la familia de Ronnie Díaz, de Mota, fue un día oscuro, triste. Pues a partir de ese día, este joven de 35 años quedó en estado de coma. No se recuperó y pasaron las 3 de la mañana de ayer, 19, domingo, mientras muchos estaban alentando, otros estaban llorando. Una muerte injusta. Injusta porque tampoco fue asistido por aquellos que lo atropellaron, sino que tratando de eludir la impunidad a causa de su desidia al conducir, dejaron tras sí la muerte. Hoy es el día del amigo para muchos y somos felices. He saludado un montón de amigos hoy. Es más, me he retrasado media hora saludando un montón de amigos. Venía a saludar a otro amigo, pero no está en la oficina porque está con la pierna rota. No. Que es Hugo Di Giovanni, que también lo considero y él me considera amigo. Y yo lo considero amigo. Y gracias a esa amistad puedo estar al aire también.
Claro que sí, es reconocer que siempre uno necesita de otro. Y así es sucesivo. Porque la amistad es eso. Es extender la mano. Cuando alguien se comporta como amigo, siempre tiene una mano extendida. Y aquel que no suele comportarse como amigo, siempre está dudando de todo y tiene la mano retraída. Como estos jóvenes que no pararon su andar luego del accidente para poder asistir a aquel que lastimaron. Por eso es injusto. Por eso, por la desidia con la que muchos conducen sus vehículos, mayormente sus motos vehículos, aquí en Iguazú y en otras localidades. Pero estamos hablando de acá, de Iguazú. Yo quisiera tolerancia cero. Tolerancia cero para los que andan sin casco, para los que no tienen patentes. Tolerancia cero. Porque es preferible que mis vecinos pierdan su moto a que entre vecinos nos estemos matando en la calle. Feliz Día del Amigo.

0: es el programa que cambió las mañanas misioneras. Y quiero que todos, todos los que puedan, lógico, los que quieran, bueno, no es cuestión de obligar a nadie, pasen ahí donde está la cancha Boca River, ¿sí? En Villa Tacuara, que es una cortada ahí frente a la cancha, en la esquina, una esquina ahí donde vivía Ronnie. Saluden a la madre, a la familia. Vayan, díganle feliz día del amigo y compartan como amigos, sin hablar mucho, con la compañía, con la solidaridad, con el respeto, porque murió un vecino, un joven, por un accidente. De personas que andan imprudentemente por la ciudad con su motovehículo. Eran dos. Uno es el culpable, o los dos. Eso determinará la justicia. Pero ninguno de los dos se detuvo o bajó de la moto, el que estaba atrás, para ver cómo estaba Ronnie Díaz en la cinta asfáltica. Así que lo pongo a su criterio como vecinos de barrio Tacuara, ahí en la cancha Boca River, frente a la cancha, dentro, cruzando, entrando. Hay una familia que hoy, el día del amigo y sus amigos, no la pasan del todo bien. Si los conoce, no los conoce, no importa. Somos vecinos. Somos iguazuenses. Así que va mis respetos a la familia. Ayer los fui a ver. Igual no hice mucha bandera porque no me gusta. Y aparte porque no corresponde. Vio que algunos van y sacan pecho. Ya sacan fotos, hacen esto. No, yo no. Respeto mucho la intimidad de cada uno y los momentos de cada uno, y es muchas veces, y en la mayoría no salgo en ninguna entrevista, porque el protagonista es el entrevistado. Y ahora cuando estemos con streaming, y bueno, pero va a ver que muy poco voy a salir en el streaming, porque la noticia es el artista principal de todo programa, al menos para mí, ¿sí? Para otros es uno mismo, que se pone a hablar y hablar y hablar, como hablo yo, ¿eh? Pero en este caso yo pondría fotos, pondría imágenes, y usaría mi voz para darle a esa foto, a esa mirada y a esas imágenes, voz. Hoy hacen 27 grados, está lindo, ¿eh? No sé, desde la www.radiodefrontera.com.ar nos están escuchando desde Mar del Plata, desde Buenos Aires, desde Córdoba, desde Salta, que estamos más o menos por ahí iguales casi, ¿eh? Envidiennos por los 27 grados. Bueno, les mando saludos a todos mis amigos, a mi amigo Cali Oviedo, en especial lo nombro a Cali porque es abogado, es un hombre que admiro. No hace mucho se recibió de abogado, es un poquito más grande que yo de edad, y yo lo vamos a tener al aire dentro de poco. En agosto me dijo, vamos a tener al aire. Desde Posadas, tiene ya, es socio de un estudio jurídico muy importante ahora. Y la verdad que le mando saludos, ya le mandé saludos, estuvimos charlando. Le mando saludos a Alberto, que está en Brasil, un nuevo amigo, por ejemplo. A Carlitos, Carlitos Ríos, a Filipa, a Claudio, ¿no? Doctor Claudio Filipa, porque se comporta como amigo, lo considero un amigo, porque es de otro ámbito también. Y lo considero amigo también. A Ríos, Raúl Ríos, Raulito, radical de radicales, joven, pero impetuoso, ¿eh? Mantiene sus convicciones. A Meche, Mercedes, sí, a la Meche, una amiga nueva de enero que somos amigos. Silvio, que está también en Buenos Aires. Bueno, un montón. Acá hay un montón, pero nombrarlos y olvidarme de algunos sería muy injusto. Nombra algunos y es injusto y no nombre a otros y voy a estar todo el programa así. ¿Sí? Pero vamos a la efeméride del día de hoy, ¿eh? Un día como hoy, pero de 1816, adopción de la bandera argentina. El Congreso de Tucumán, un 20 de julio, hoy también, oficializó el uso de la bandera celeste y blanca, creada originalmente por Manuel Belgrano, como símbolo patrio de las Provincias Unidas del Río de la Plata. 944, Operación Valquiria, que después hizo la película. Un grupo de oficiales del ejército alemán, liderado por el coronel Klaus von Schwerfer, intentó asesinar a Adolf Hitler detonando un maletín bomba en su cuartel general. El dictador sobrevivió con heridas leves y los conspiradores fueron todos ejecutados. En 1969, un año después que yo nací, el hombre pisa la luna. El comandante de la misión Apolo 11, Neil Armstrong, se convirtió en el primer ser humano en caminar sobre el suelo lunar, seguido por su compañero Edwin Buzz Aldrin. En 1976, un día como hoy, comienzo de la noche del apagón en Jujuy, ¿sí? La dictadura militar inició una serie de cortes intencionales de energía eléctrica para secuestrar a unos 400 trabajadores, estudiantes y profesionales vinculados al ingenio Ledesma. Hoy en día, 55 de ellos continúan desaparecidos. Vieron que para algunos, hoy conmemoran la desaparición de sus familiares. Otros, como nosotros, el hombre pisó la luna y se convirtió en el día del amigo. Los patriotas también, nosotros, el día de la bandera. Entonces, hay mucho que analizar en cada día que vivimos. Hay mucho para respetar, hay mucho para meditar. Pero también hay mucho para amar. Porque sin amar, sin tener amor, tampoco podemos tener amistades. Porque tampoco podemos dar algo sin esperar nada. Vamos a hacer una pausa y enseguida volvemos con este Día del Amigo hoy en Vos Sabés, el programa que cambió las mañanas misioneras.
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minutos de las 11 del mediodía. Y te dejo con un tema, con Ataque 77 en esta mañana, Nea. Ataque 77. Arranca los corazones.

Oscuridad total. Y en algún lugar de esa montaña, un soldado argentino escuchó pasos a menos de 3 metros. Nadie podía ver nada. Para el 11 de junio de 1982, la guerra terrestre llevaba 2 semanas. Goose Green había caído. Los británicos habían cruzado la isla a pie, cargando equipo de 40 kilos cada uno en el invierno más crudo que el Atlántico Sur había visto en años. Y ahora estaban aquí, a las puertas de Puerto Argentino. Entre los británicos y la capital de las islas había 3 montañas: Monte Longdon, Wireless Ridge, Tumbledown. Alturas de piedra y turba, barridas por el viento, con temperaturas bajo cero permanentes. Y en esas montañas, Argentina había construido sus mejores posiciones defensivas. Trincheras profundas, búnkers de piedra, campos minados, ametralladoras con campos de fuego cruzados. Si había un lugar donde detener a los británicos, era acá. Los hombres que defendían esas alturas no eran conscriptos sin entrenamiento como Goose Green. En Monte Longdon estaba el Regimiento de Infantería 7, soldados más entrenados, mejor equipados, con posiciones más sólidas. Tenían todo para resistir. Lo que no podían controlar era lo que venía en la oscuridad. La noche del 11 de junio. Las 21 horas. Los Royal Marines del 3er Batallón de Paracaidistas empiezan a moverse hacia Monte Longdon en silencio absoluto. Sin artillería previa. Sin aviación. Quieren llegar a las posiciones argentinas antes de que nadie los escuche. A las 21:15, un paracaidista británico pisa una mina. La explosión ilumina la montaña. Y en ese segundo, la batalla más sangrienta de Malvinas empieza. Las ametralladoras argentinas abren fuego desde las alturas. Los británicos quedan expuestos en campo abierto, iluminados por los fogonazos de sus propias armas. Los primeros minutos son caos total. Hombres gritando en la oscuridad. Fuego cruzado desde posiciones que nadie puede ver claramente. Los paracaidistas se tiran al suelo y rastrean hacia las rocas más cercanas. Pero los argentinos del Regimiento 7 tienen un problema. Los británicos no retroceden. Cada vez que una posición argentina abre fuego, un pelotón británico la flanquea. Avanzan de a 2 o 3 hombres, cubriéndose entre ellos, arrastrándose entre las rocas en la oscuridad completa. El combate se vuelve cuerpo a cuerpo en varios puntos. No hay distancia para apuntar. No hay tiempo para pensar. Solo el instinto y el entrenamiento. En una de las posiciones argentinas, el cabo Néstor Ganino sostiene su ametralladora durante horas. Cada vez que los británicos intentan avanzar por su sector, el fuego de Ganino los detiene. Lo rodean, sigue disparando. Lo flanquean, sigue disparando. Cuando finalmente lo alcanzan, ha detenido el avance de una compañía entera por más de una hora. Él solo. La batalla de Monte Longdon dura toda la noche. 9 horas de combate continuo en la oscuridad. En el frío, entre las rocas, sin poder ver con claridad al enemigo,
sin poder saber si el que está a 3 metros es compañero o enemigo. A las 6 de la mañana del 12 de junio, con la primera luz del amanecer patagónico, los británicos controlan la cumbre. Pero el precio fue enorme. Para los dos lados. 28 argentinos murieron en Monte London. 17 británicos también. Decenas de heridos de ambos bandos quedaron en las rocas esperando evacuación, con temperaturas bajo cero. Monte London fue la batalla con más bajas británicas de toda la guerra. Y la noche todavía no había terminado. Mientras Monte London ardía, a menos de 2 kilómetros de distancia, otras 2 batallas se peleaban la misma noche. En Wireless Ridge, el 2º batallón de paracaidistas atacó las posiciones del Regimiento 7 con apoyo de vehículos blindados y artillería naval. Los argentinos resistieron durante horas, pero la combinación de fuego de artillería desde los barcos en la bahía y el avance coordinado de los paracaidistas fue demasiado. Wireless Ridge cayó antes del amanecer. En Tumbledown, al sur de Puerto Argentino, la batalla fue diferente. Los Scottish Guards británicos se enfrentaron al 5º Regimiento de Marines argentinos. Los Marines argentinos eran la unidad más entrenada en las islas. Profesionales, veteranos, bien liderados. La batalla de Tumbledown fue la más pareja de la noche. Los argentinos cedían una posición, contraatacaban, la recuperaban, volvían a cederla. Combate de ida y vuelta durante horas, en una montaña de piedra afilada, con granadas y bayonetas cuando se agotaban las balas. Al amanecer del 12 de junio, Tumbledown también estaba en manos británicas. Las 3 montañas habían caído. Puerto Argentino estaba rodeado. La guerra terrestre estaba, en los hechos, terminada. Pero no del todo, porque todavía quedaba un hombre en posición. El soldado Julio Cao tenía 19 años. Era del Regimiento de Infantería 7. Estaba en Monte London cuando empezó la batalla. Sobrevivió la noche. Con el amanecer del 12 de junio, cuando las posiciones argentinas en la montaña ya habían caído, Julio Cao no se retiró. Se quedó. Los registros no dicen exactamente por qué. Tal vez no recibió la orden de retirarse. Tal vez decidió cubrir a sus compañeros. Tal vez simplemente no quiso abandonar su posición. Lo que sí dicen los registros es que siguió disparando mucho después de que los demás se habían ido. El 14 de junio de 1982, mientras en Puerto Argentino los comandantes argentinos negociaban la rendición, Julio Cao seguía en su posición en Monte London. Un disparo de francotirador lo alcanzó esa tarde. Tenía 19 años. Fue el último soldado argentino en morir en combate en Malvinas. No está en los grandes monumentos. No tiene una calle con su nombre en Buenos Aires. Pero es el último. Y eso merece ser dicho en voz alta. En
el 12 de junio de 1982, con las tres montañas tomadas, Puerto Argentino estaba rodeado. Adentro había miles de soldados argentinos sin posibilidad de contraatacar, sin refuerzos que pudieran llegar, sin aviación que pudiera operar, sin barcos que pudieran acercarse. La guerra estaba perdida. Todos lo sabían. Lo que quedaba por resolver era una sola pregunta: ¿cómo terminaba esto? Porque terminar una guerra no es solo dejar de pelear, es firmar, es rendir, es mirar al otro a los ojos y decir que se acabó. Y eso, para los generales argentinos en Puerto Argentino, era lo más difícil de todo. Lo que pasó adentro de Puerto Argentino en las últimas horas de la guerra, las decisiones que se tomaron, lo que se dijo y lo que no se dijo, es la historia que cierra esta serie, y es la más difícil de contar.

0: 27 minutos de las 11 de la mañana. Día de la bandera. Un lindo día realmente.
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0: saliendo el sol.
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0: Amigo de la radio acá también.
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0: Mando saludos a nuestro querido productor y amigo.
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0: Mi amigo Barrio, Arnaldo Barrio. No es Arnaldo Matildo Filiol.
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0: No es Arnaldo Plinio, mi amigo también que remise. Arnaldo Barrio.
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0: De...
1: 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No sé, vos sabes.
0: Puedo decir por ahí que tengo un amigo. ¿O no? Porque estoy con Merele acá. Amigo de FMN. Día del amigo. Merele.
2: Hola, amigo. Buenos días. ¿Cómo estamos todos? A los oyentes de la NEA. Gran amigo y grandes compañías que tienen todas las mañanas y todos los días y todas las semanas. Acá andamos excelente, excelente, muy bien, visitando acá nuevamente nuestro pueblo Iguazú, la verdad, muy orgulloso de mi tierra.
0: Sí, sí, sí, y contanos un poco, ¿cómo andás? ¿Cómo es tu vida? ¿Te fuiste del país? ¿Te fuiste a dónde? ¿A dónde estás que nadie te ve?
2: No, estoy todavía dentro de la provincia de Misiones, pero me estoy...
0: ¿Todavía? ¿Verdad?
2: Sí, no, obviamente. La provincia de Misiones es difícil de dejar, es difícil de abandonar tu provincia, tu tierra colorada.
0: ¿Vos naciste en Misiones?
2: Nací, soy iguazuense, no criado, pero sí malcriado, como le decimos. Me crié, digamos, dentro de la Argentina... en varios puntos, pero la tierra estira, la sangre de dónde saliste, de dónde venís, y la verdad me siento muy orgulloso de...
0: Ahora no vamos a seguir contando más, pasaron 30 minutos de las 11 del mediodía, y bueno, luego de la pausa seguimos con Merele, un amigo de la familia NEA, está aquí con nosotros, vino a saludar, y de paso que seguramente... el director está escuchando desde allí, de donde está con su familia y amigos, la radio. Le mando un saludo grande. Vamos con una pausa y enseguida volvemos con más Vos Sabés hoy, en el Día del Amigo. ¿Y a quién quieres mandar saludos? ¿A quién te querés comunicar? Llama al 376-412-5199. 3-7-6-4-12-51-99 o 556-880, más fácil, ¿no? 556-880 con la característica de Iguazú, Así que vamos con una pausa y ya volvemos con más Vos Sabés.
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ha sido pasaporte pues para viajar todo Latinoamérica desde hace muchos años. Y agradezco infinitamente a todo el público latinoamericano que ha apoyado esta canción allá en nuestra América. Y se las, sí señor, arriba Michoacán, mi tierra allá en México. Gracias paisanos. Con todo el respeto y el amor se las dedicamos en esta noche a la audiencia nacida aquí en la madre patria. Ojalá que les guste estas sencillas frases, pero que son mi razón de ser. Venga maestro, voy.

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aplauso para Luciano. Lo despedimos.

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Bueno, aquí estamos arrancando este programa, estamos poniéndonos cómodos por aquí para acompañarte durante estas dos horas en este lunes 20 de julio, aquí en la radio de Frontera, en este lunes, el Día del Amigo. Le deseamos un feliz día para los amigos. Bueno, en este día lunes 20 de julio tenemos las temperaturas actuales de 27 grados, tenemos la los datos del tiempo, en un ratito vamos a estar mencionando. 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Tenemos la información, las tormentas fuertes regresarán a Misiones y advierten la llegada de un semestre complicado por el fenómeno de El Niño. El titular de la OPAD explicó que la inestabilidad con ráfagas de viento, lluvias intensas y ocasional caída de granizo continuará durante la madrugada y la mañana de este martes, marcando el inicio de un periodo de temporales más frecuentes. Tras el temporal de granizo que sorprendió a los vecinos de la región, las condiciones de inestabilidad volverán a golpear a la provincia de Misiones. El meteorólogo Fabio Cabello advirtió que la atmósfera sigue propicia para el desarrollo de fenómenos severos y que las tormentas fuertes regresarán con fuerza durante las próximas horas.

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música de Nicky Jam, suena la canción El Amante, suena aquí en la FM, acompañándote en esta tarde del lunes 20 de julio. 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Expectativa en el 6 por el regreso de la selección. ¿Qué futbolistas llegan y cómo será la recepción protocolar? Bueno, estamos viendo aquí el medio digital InfoA, Los jugadores dirigidos por Lionel Scaloni arribarán cerca de las 18:30 al país en un vuelo de Aerolíneas Argentinas.

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0: recién llegamos por la radio. Chulín amor, ahí estamos.
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0: Algo de Chayanne escuchando por acá. Bailando bachata se llama esto, de Cortina. ¿Cómo andan ustedes en este día lunes 20, día del amigo hoy? Así que ¿cómo andan? Feliz día del amigo para todos. Que Dios pueda derramar la bendición ahí en cada corazoncito, ahí a todas las amistades que realmente valen la pena. Así que feliz día del amigo para esas personitas buenas. Feliz día del amigo para todos.
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0: Vamos a arrancar con todo este día, lunes 20, día del amigo. Desde Iguazú, Misiones, Argentina, desde la tierra de las cataratas. En palabra, animación y conducción, el Chingo Loco. Buenas noches para todos, bienvenidos.

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2: Ay, a ver, voy a hacer la costañita, premio ni a la boca.
3: Qué grande la 90, tres chingo loco. Vengo desde el taller del amigo Chivo, mi gran amigo Fernando Cantero, el número uno de la mecánica de moto en el barrio Bicentenario, mi gran amigo. Estaban tomando un rico tere, apaciguando la pancita un poco, claro, para apagar el incendio. Vengo de allá, así que saludito al amigo Santi. Al amigo Santi, ahí al hijo, el cariño, el saludo, gracias. Al amigo Rodrigo, alias Mojarrita. Claro, papá. Ahí saludos al amigo Lompa, al amigo Cuello, saludo especial, ahí el cariño enorme. El capo de Iproda, el amigo Cuello, qué grande, caramba, el saludo. 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

chingolo con el número uno, el conductor de radio más popular. Escuchá, Cuello, el amigo Cuello, que le gusta este estilo de música, le gusta al amigo Cuello. Escuchá. Levantame la manito y proda que te amo. Dale, el amigo Cuello ahí en el taller del amigo Fernando Cantero. Vamos, Cuello querido. Ángeles, ángeles de Charlie, vamos arriba.

señor. Hay que decir, hay lindas chicas en Barrio Bicentenario. Hace un ratito yo estaba mirando por ahí. Y lindas chicas por ahí, papá. ¡Chulina! ¡Ahí va, vamos!

lindo gusto y te le dijo qué lindo de Canon Due y un tema. ¡Vamos! ¡Ah! Para el amigo Cuello que es cachajero, ¿eh? Sí, señor.

todos, vamos, qué lindo. Algo del grupo de México, el grupo Tamitex, que se llega, el amor no espera. Ese es cierto, ¿eh?

lindo, qué lindo, impresionante, ahí estamos, qué lindo. Para los WhatsApp aquí en la radio 43 57 26, para que puedas enviar tu WhatsApp, vos nos puedes pedir tus canciones. Quieres saludar a alguien en especial, no hay problema, ¿sabes? Sin drama, cero problema, ¿ok? De lunes a viernes se llega él con todas las pilas, el conductor que le pone toda esa garra de león que mi Dios me da día a día para poder estar acá y romperla acá en el programa. Hace años que estamos llevando, como siempre, este programa en lo más alto, el super bailantazo con el chingo loco Chuli Namor. Vamos, rapidito, dale que se va la hora, ¡Qué lindo, papá! Algo de Paco Barrón.

El taller de mi gran amigo Chivo, barrio Bicentenario, por Dios, el cariño, hace un ratito anduve por ahí, tomando un rico tere. Mi gran amigo Cantero Fernando, más conocido como Chivo, el cariño, saluda a Santi, a su hijo, el cariño.

0: Tienda.3.
1: Que se llega en la voz de Mario Esparza, que se llega a Mandingo 93. Acá estamos en el microcentro de Puerto Iguazú, barrio Florida, donde está el gimnasio Dianca, 1 de mayo 324. ¿Cómo dice la voz de Mario Esparza, Mandingo? Vida hermosa, ahí va.

agarra C acá ya por la radio, en serio. Me llena de melancolía. Me agarra C acá por la radio, vaya, tengo C, eh. Venga los redes, venga. Esto me hace acordar cuando andábamos allá por Paraguay, por el kilómetro 6 y medio, allá por el kilómetro 10, a Caral, allá por el barrio Ciudad Nueva, allá por el Campo Nuevo, allá por Paraguay, el chingo loco cuando andaba allá por Paraguay. Vengan los rehenes, qué bonito.

lo que es ser chingo loco, ¿no? El vecino acá frente a la radio me dice, chingo loco, si tenés sed, te traigo algo para tomar, ¿eh? Qué lindo que es ser chingo loco, ¿eh? Qué bendición, hermano. Gracias, vecino, ¿eh? Gracias, ¿eh? Si tenés sed, te traigo algo, en serio, algo para tomar, dice.

radio más popular. Nosotros latimos fuerte en tu corazón, mi vida hermosa, ¿sí? ¡Eso! ¡Pobre de mis ojos!

0: siento.
1: El animador es
2: ya voy a estar saludando ya en instantes a todas las casas comerciales dentro de un ratito, ¿sí? ¡Venga, Lalo! ¡Qué lindo, Lalo! ¡Qué lindo! ¡Qué bonito, Lalo!

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1: El grupo Va y Ven de México, qué lindo, ¿verdad?

Fura, ¿eh? ¿Cómo estamos? ¿Cómo loco en este día del amigo? ¡Qué loco! ¿Cómo estamos, eh? Increíble, ¿eh? Levantamos un poquito el tono más arriba, ¿te parece?

Villa Barrio Hermoso, zona naranja. ¿Escuchaste bien? Kilómetro 5, Barrio Las Orquídeas, Barrio Hermoso, zona naranja, Barrio San Martín y Proda. A la gente del Barrio Malvinas, Barrio Los Trabajadores, Barrio Santa Rita, Barrio Primavera, Barrio Belén, Barrio Zona Industrial, ¿cómo estamos, ladies and gentlemen? Barrio San Luca, Barrio Libertad, Santa Rosa, primero de mayo, 25 de mayo, Barrio Las Leñas, ¿cómo andamos por ahí, sí señor? 2.000 hectáreas, te amo, te amo. ¿Cómo estamos las 2.000 hectáreas por allá? ¿Cómo andamos? Barrio Nuevo Iguazú, muy lindas mujeradas por allá. ¿Cómo estamos, Barrio Nuevo Iguazú? Mi vida hermosa. A la gente de Zona Portuaria, a la gente de Villa Nueva, Rivera del Paraná, Barrio Obrero, Villa Alta, Barrio Florida, Rivera del Paraná, Barrio Obrero, dije.

hacemos un recorrido a la gente que por ahí está trotando, está caminando con el auricular ahí en la orejita. Por la costanera, el cariño especial para ustedes. Allá por la Feriña, microcentro, el cariño. Escuchá rapidito.

0: a ver qué dice este audio por acá, que lo tengo hace ya un buen rato por acá. A ver, ¿puedo escuchar?
1: Cuánto está cobrando por una propaganda.
0: ¿Escucharon esto? Vamos a poner de vuelta, escuchá.
1: Hola, ¿qué tal? Me llamo Beatriz, me pasaron su contacto, me dijeron que es de la radio, ¿puede ser? Quería saber cuánto está cobrando por una propaganda.
0: ¿Qué tal, eh? Ahí le vamos a responder, ¿sabes? Ya le vamos a responder, ¿sí? Bueno, gracias y el cariño. Y el saludo especial. Ahí estamos con todas las pilas bien arriba.

ahora sí vamos a ir saludando a las casas comerciales. Vamos a ir saludando de a poquito a las casas comerciales. Quiero saludar a la gente de Mamma Mía, que me olvidé. A mi amigo David Bermúdez, le mandamos el saludo, el cariño enorme.

Qué grande el amigo David Bermuda, la gente de Mamma Mía, el saludo y el cariño muy especial, Bueno, quiero... Hoy en el Día del Amigo, saludar a todos nuevamente. Cuando arranqué el programa, comencé saludando a todos. Bueno, nuevamente, saludos a todos. Hoy en el Día del Amigo, día 20 de julio. Día del Amigo. Así que, el feliz Día del Amigo para todos. Bendiciones para todos, un cariño enorme, un abrazo grande. 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A mi gran amigo Leo Luca, todo el staff, a todo el gran equipo, promocionando nuestras Cataratas del Iguazú como siempre. 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Cataratas del Iguazú todo el año. ¿Cómo andamos? ¿Todo bien? Qué grande, maestro, a full. Así que bueno, el cariño para Leo Luca, el presidente del ente municipal. Saluditos también al intendente, al doctor Claudio Raúl Filipe, a todo su gran equipo, a la gente de Obra Pública, al cariño, el saludo muy especial. Y bueno, ya sabemos, saben ustedes también que se trabaja despacio, pero sin pausa, siempre cerca de la gente. Gestión del doctor Claudio Raúl Filipe. Vamos todavía.

poco, por supuesto, ya echándole un vistazo y para ir a conocer el lugar, que está muy bueno, me contaron la gente del club de Rumba, sí, Pap, un nuevo lugar que va a dar mucho de que hablar acá en Puerto Iguazú. Las chicas ahí, el cariño al dueño, un abrazo grande de parte del Chingo Loco, a través de la 90.3, en vivo estamos.

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Así que saludos, cariño enorme.

0: estamos con todas las pilas a full. Feliz día, dengue del amigo querido. No andaba por acá por nuestra ciudad, allá por Verano. Allá le vamos a hacer hablar un colega de radio que hace radio también, y bueno, hacía radio allá, pero lo quedaba muy lejos. Ahí lo da, sino te va ya sin ganas, llega ya de lejísimo, ¿no? Ya llega sin ganas. No es cierto, yo también no me iría tan lejos, no es muy lejos, es mucho. ¿Cómo anda el amigo Dengue? ¿Cómo andamos, papá? ¿Cómo estamos? ¿Cómo andamos? Se escucha espectacular acá, ¿cómo anda?
1: Hola, muy buenas noches a todos. La verdad, excelente, muy bien. Acá visitando nuevamente mi tierra querida, Portiguazú, tierra colorada, digamos. Estoy dentro de la provincia. Hoy justamente también estuve acá con nuestro colega Marcelo. Estuve un rato ya en la mañana, vine a visitar nuevamente. Y sí, me quedaba bastante alejado la distancia. El estudio tenía más de 20 kilómetros de distancia.
2: No, ¿viste?
1: Es tremendo la distancia para poder ir y venir. Tenía a la radio, hacía el programa a las 8 de la mañana, y a veces con el tema del colectivo, todo, tránsito, llegaba medio tarde. Era complicadísimo.
0: Complicado, ¿no? El interior siempre se hace un poco más difícil. Pero muy lindo lugar donde está Verano.
1: ¿Usted? Sí,
0: muy lindo lugar.
1: Ahora, ahí estoy, digamos, deberá saliendo un poquito más adelante, 5 kilómetros más. ¿No?
0: Como de acá a mi casa, de acá a la Orquídea, ¿no?
1: Sí, aproximadamente, sí.
0: Ah, espectacular.
1: Ahí casi a sobre la ruta, 2 cuadras de diferencia.
0: ¿Y qué me contás con el tema de la radio? ¿Cómo es el público allá, más cervecero, más sertanejo? ¿Cómo era el público de allá con el tema de la música?
1: No, allá la música, en ese entonces te estaba haciendo un programa, digamos, como acá lo hace nuestro colega Barrios.
0: Sí, Arnaldo.
1: Arnaldo Barrios, sí. Un poco de todo.
0: Ah, sí, una ensaladita.
1: Sí, exactamente, un mix, le mandaba por ahí un poco de reggaetón, como hacía los domingos, le mandaba reggaetón, lo que es cumbia. Siempre el pedido de la gente era el que programaba.
0: Buenísimo, la verdad.
1: Los pedidos que daban ellos, ahí salía, siempre complaciendo a todos los oyentes.
0: ¿Y cómo son los colegas? Buena onda, porque es diferente, a veces por ahí se complica. Hay colegas que no son muy muy copados, por ahí se complica. En todo lado no es igual, ¿no?
1: No, la verdad, un gran compañerismo tenías ahí. Directamente éramos dentro del estudio, teníamos 3 programas.
0: Sí.
1: De esos 3 programas

0: bastante conocida.
1: ¿Tenés tu celu ahí? ¿Tenés acá una fotito? ¿Estamos acá?
0: No, acá no tengo justo, lo dejé cargando allá arriba. Pasé, subí arriba, que más allá me salvaron muchachos.
1: Sí.
0: Y ahí, bueno, lo he dejado allá arriba.
1: Con el mío. ¿Qué te iba a decir? Che, qué bueno, che, la verdad que me pone feliz, Daniel, me pone re feliz de que esté a vuelta de los pagos y que esté haciendo radio, que usted saca que tiene el brazo más largo.
0: Sí, cómo no.
1: Así de costado.
0: Ahí.
1: De allá para acá.
0: Ahí estamos. A ver. Buenísimo.
1: Una más, a ver.
0: Ahí sacamos otras. Creo que lo están viendo todos los oyentes.
1: Así que bueno, espectacular, la verdad. Qué bueno. Felicitarte. ¿Viste lo que es la magia de la radio?
0: Exactamente.
1: A mí nadie me pudo, no hay una mujer en la faz de la tierra que me pudo sacar la radio. Varias veces intentaron, pero es el amor de mi vida, es mi pasión, es mi trabajo. Yo trabajo con amor, yo vivo de la radio, por ahí hay gente que no vive de la radio, pero este es mi trabajo, yo lo agarré como un laburo. Y hay personas que por ahí hacen programas como un hobby, pero yo vivo de la radio, yo trabajo con esto y mantengo mi gente con esto.
0: Sí, bueno, hace muchísimos años
1: con 30.
0: Con esta zona.
1: Sí, del 92, un poquito más.
0: Bastante, sí. Bastante. Sí. Muchísimo tiempo, muchísimos años que estás con esto y la verdad te admiro muchísimo. Digamos, sos una persona bastante admirada en el tema de radio, la programación, la música que siempre pasaste, siempre del momento también. Así también con algunos y otros pedidos que te dicen, ah, pasame alguna música de recuerdo del ayer. La verdad,
1: te cuento que vos no estabas acá. El año pasado le llegué a lograr un récord. Te cuento esto con humildad, ¿no? Si vos me conocés a mí.
0: Sí, sí.
1: Yo estaba en otra radio. Yo salí de acá 5 años y me fui a otra radio. Me llevan, ¿viste? Yo, no sabés cómo fue. Mientras que sea una buena oferta, me voy. Y bueno, me fui. Y el año pasado, regalé en otra emisora 1,500,000 pesos. Sí.
0: Sí,
1: 24 de diciembre me propuse y logré, gracias a Dios logré, hice mucha gente feliz, la mitad en plata y la mitad en premio.
0: Sí, bueno.
1: Así que se entregó todos los premios, la gente contenta, ¿no? Los que ganaron en efectivo, mami, querida. Me acuerdo que una señora dijo, de acá me voy a comprar la carne, mami, querida.
0: Es por un lado es bastante bueno porque viste que a veces uno no sabe en la posición que se encuentra esa persona.
1: Sí, exactamente.
0: Por ahí justo ganó la persona que más necesita.
1: Me pasó eso.
0: Yo también allá cuando estaba así, hacía para la fiesta, siempre me ibas a algunos y otros locales, negocios, sacaban los auspicios. Y la verdad, y siempre colaboramos. Para la fiesta, por ahí te colaboraban con una caja de sila. 3 kilos de carne.
1: Siempre con algo.
0: Gaseosa. Sí, siempre, siempre. Para el día de la madre recuerdo muy bien. Había una confitería ahí de Campoviera, porque yo estaba en Campoviera haciendo la radio. Me llevaba algo de tarde, como habíamos dicho recién, de Oberá a Campoviera. Había una confitería allá, no recuerdo bien el nombre, que había regalado una torta. Para el día de la madre había otras tiendas que habían regalado ropas, remeras, jeans, y así vi al padre también, algunas camisetas, pelotas, pero la gente a veces son tan humildes también así, tan su apoyo, su granito de arena.
1: Para también poder sacarle una sonrisa a alguien que por ahí necesita, ¿no?
0: Exactamente, porque uno lo ves a veces, por ahí vos lo mirás y está con una sonrisa todo el tiempo, así, esa persona está re bien, pero a veces es lo que uno pone de rostro, de espejo, ¿viste? Pero por dentro a veces estamos totalmente destruidos.
1: Lo que está bueno de la gente que realmente colabora, ¿no? Que siempre está colaborando ahí, que está full colaborando, y eso es muy bueno, ¿no? La verdad que a mí me alegra. Si hay algo que a mí no me gusta, el empresario pijotero, el empresario que me esquina, yo siempre digo, vos sabés que yo nunca voy a cambiar, Dengue. Yo el día que Dios me dé la posibilidad, siempre le digo a Dios en privado, el día que Él me bendiga, algún día que yo pueda tener la posibilidad de poder ayudar a la gente, lo voy a hacer de corazón. Porque hay mucha gente que realmente necesita. ¿Sabes qué es lo que a mí me duele? Cuando yo ando por ahí dando vueltas con el vehículo por ahí, ando dando vuelta y veo una chica de 15 años rompiendo la bolsa a un basurero, eso tipo de cosas a mí me deja tan triste.
0: Exactamente.
1: Eso es.

0: quiero que lleves mi número de WhatsApp. Si tenés ahí arriba, subí después agarré tu cielo otra edita, así agendá mi número. Para que podamos salir al aire, hacer un duple con vos, hacer un duple y salir al aire directamente los dos ahí, charlar con, hacer un intercambio un poquito de programación, qué lindo sería conocer un poquito de la radio de Campo Viera, ¿no?
1: ¿Vos estás en otro? Campo Viera era lo que yo estaba haciendo, pero el tema es la distancia, tuve que dejar.
0: Ah, ahí está, por la distancia de ir hasta la radio, era muy lejos.
1: Exactamente, sí. Se me complicaba el tema de los horarios, a veces con el tema de los paros, los colectivos atrasados.
0: A las 9, a las 9 por ahí llegaba.
1: Sí, no.
0: sí, complica. Sí,
1: a veces, o sea, en camino no, a veces muchísimos decían, hola amigo, ¿cómo estás? ¿Vas a hacer el programa? Claro. O directamente ni me consultaban, ya me empezaban a pedir. Sí. Y así, cuando llegaba a la radio, al estudio, tenía muchísimos pedidos, mensajes.
0: No, pero eso es bueno. La gente está esperando que llegues. Eso es bueno. Eso es buena señal. Quiere decir que el programa pegó.
1: Exacto, sí.
0: Eso está bueno.
1: Estuve unos 4 meses.
0: ¿Cómo está, amigo?
1: Aproximadamente, ¿sí? Lo que estaba haciendo ese programa. La radio está... Encima, te digo más. La misma sintonía de la radio de acá,
0: ajá,
1: con la de acá.
0: Ah, mirá vos.
1: La 93, la 90.3.
0: Qué bueno. ¿Sabés? Muchos colegas me preguntan, ¿cuál es el secreto de que yo estoy hace tantos años en la radio? Yo siempre le digo, que se trabaje con amor. Ese es el secreto.
1: Exactamente.
0: Nada más. Me preguntan siempre, dice, chingo loco, ¿cómo hace tanto que vos estás en la radio? Tanto año, capo, me dice, ¿cómo hace tanto que estás? Yo le digo, ¿cómo haces para estar tanto año? Yo le digo, yo trabajo con amor. Si voy a venir a hacer programa y ya venís con mala cara, con mala gana, ni vengo.
1: Exactamente, sí.
0: Porque yo le mal acostumbro a la gente a hacer un programa movido, un programa alegre. Yo a veces tengo mis problemas personales, pero lo dejo fuera de la puerta de la radio para que yo pueda ingresar
1: a la casa.
0: Exactamente, porque si no, no se puede.
1: No, es a veces, como estamos diciendo hace un rato, a veces uno muestra un espejo, ¿entendés? Para no demostrar a veces lo que uno, cómo está.
0: Sí, porque viste que por ahí, sin querer, poder lastimar a alguien con una palabra, sin querer. Entonces, por eso me cuido mucho en ese aspecto, viste, tratar de valorarlo al oyente, mimarlo, porque él es el que nos banca a nosotros, él es el que en la lluvia, en el
1: río. Gracias a eso.
0: Entonces, trato de no mezclar, viste. Por ahí me sacan de la casilla, por ahí uno que por ahí se dice malas palabras, sí, cosas muy, muy mal educadas, y me sacan, no sé, cada 5 meses, 6, por ahí uno me saca a veces de la casilla. No sé si a vos te pasó alguna vez, viste que por ahí vos no estás en tu día y alguien que te viene con palabras muy pesadas, muy mal educadas, y ahí a veces te sacan.
1: Eso es lo que me sucedió.

0: bajo el efecto del alcohol o alguna otra sustancia, y siempre era una pelea con alguien de adentro, sí, un pasajero o con el mismo chofer.
1: Ajá.
0: Porque el otro por ahí, qué sé yo, estaba dormido o corriste, salí, que me mirá.
1: Ajá.
0: ¿Viste? Y con uno es como la fruta. Vos tenés una caja de manzana, vamos a poner como ejemplo eso, ¿no? Una caja de manzana y una fruta está fea, termina fundiendo el cajón completo. Y es lo que sucede. Sí. A veces por culpa de uno, a veces terminamos todo el mundo.
2: Sí, la verdad que te felicito, muchas gracias por estar acá. Cuando guste y cuando quieras, acá estamos a las órdenes. Y bueno, la verdad que qué sorpresa, che, una sorpresa realmente espectacular. Hace rato que no te veía y me pone feliz porque me doy cuenta que también te apasiona la radio. Y eso es bueno, viste, eso es bueno, que cuando realmente hace algo que realmente te estira, te gusta. Porque o si no le gusta lo que nosotros hacemos, no sirve.
0: Exactamente.
2: No sé si alguna vez viste ya que hay tipos que hacen radio y vos decís, yo no sé cómo este puede hacer un programa, qué guarango este tipo. No sé si alguna vez escuchaste un programa así.
0: Bueno, uno bueno, yo cuando me fui a esa radio fui como invitado.
2: Sí.
0: Pero también era bastante de soltar. Tenía un vocabulario muy suelto.
2: Sí, sí.
0: Y a veces venía, o sea, acercaba el director y me decía, sí, fíjate, bajón, un cambio. O decirle a tu compañero que va con tono, porque hay chicos, sí, del otro lado. Nosotros acá no lo vemos, pero del otro lado son muchos los que están. Tenés tanto como adolescentes, niños, y tenemos que controlar el vocabulario y el tono de la forma que nos dirigimos. No es a realizar palabras al aire.
2: Me pasó dengue una vez con una señora grande. Y me dijo, ¿sabes cuántos años tengo yo, chico? Loco, me dijo, no, la verdad es que no, señora, yo tengo 70 y moneda, como 70 y no sé cuántos. Y por eso te digo, a veces vos estás charlando por teléfono y no sabes quién es, qué persona es, cuántos años tiene, si es una persona adulta, si es una persona que tiene un compromiso. Entonces es muy complicado la radio, donde uno realmente se tiene que atascar en muchas cosas, estar atento, con respeto, varias cosas son para tratar de frenar y de dialogar con como corresponde con las personas, ¿no?
0: Exacto, no solamente acá dentro de una radio, sino también detrás de una cámara.
2: Sí.
0: Porque por ahí uno hace un gesto que uno no se da en cuenta y del otro lado la pantalla está viendo.
2: Ah, sí.
0: Porque a veces nosotros empezamos a mover la mano, hacemos gestos, sí, y nos olvidamos. En ese punto tenemos que ser totalmente profesionales.
2: Sí, sí, sí, y a veces pasa.
0: Y son aquellos lugares, la verdad. Decía, me encantaría volver para Iguazú y volver acá a la radio.
2: Y acá está.
0: Y acá yo arranqué con el director, el Giovanni. Me dice, ¿qué te parece si hacemos un programa? Que en ese entonces era en pandemia, que se arrancó
2: y toda la gente en la casa
0: mateando la NEA.
2: Sí.
0: Era con Arnaldo Barrio. Vos ya no estabas en ese momento.
2: No.
0: Ahí estamos con Arnaldo Barrio. Estábamos con una gran colega también, Betina, Casanova,
2: sí,
0: estaba en ese entonces, una gran colega también acá, compañera que estaba en la radio, y una gran colega en el tema del arte marcial del mundo, muy querida, la verdad, muy buena persona. Y ahí arrancamos con ese programa, que hacíamos los domingos. Y la verdad que siempre he dicho, bueno, algún momento voy a volver a la...
2: ¿Eso es lluvia?
0: Parece que se la veo con todo.
2: Parece, sí, que sí, ¿eh?
0: Sí, no.
2: Lluvia, sí.
0: Estaba pronosticado.
2: ¿Qué te iba a decir? Bueno, muchísimas gracias a Dengue por estar. Y bueno, cuando quieras, cuando guste, estamos a las órdenes. Y bueno, felicitarte, estás de paseo nuevamente por tu tierra. Felicitarte, y ya sabes que acá tenés las puertas abiertas de la 93 y el programa Super Violentazo al Chingo Loco. Cuando quiera, a las órdenes, para salir allá o venir a hacer un día, organizamos hacer un programa junto con algunos sorteos, podemos hacer algo lindo, sin drama.
0: Sí, sí, sí, sí. Ahí igual me quedé esta semana.
2: Ah, te quedaste esta semana.
0: Sí, así que cuando vos querés, ahí ahora vamos a intercambio de números, y bueno, ahí me agarrás, me escribís, pues entonces si querés que venga, no hay problemas.
2: Dale, querido.
0: Hacemos juntos un grupo acá.
2: Dale, papá. Gracias, muchas gracias Dengue, gracias por estar y bueno, el cariño de siempre y feliz día del amigo.
0: Dale, muchísimas gracias. Dale. Y un gran saludos a todos los colegas, compañeros y conocidos amigos, y así nos vemos familiares en este gran día, día del amigo, y también a todos los compañeros radiolocutores. También así que un gran saludos a todos, un fuerte abrazo y un gran cariño.
2: Ya venimos.

Ahí estamos con todas las pilas. Teníamos visita acá por los estudios de la radio, ¿eh? El amigo Dengue que nos vino a visitar, ya se fue, pero vino de visita acá por los estudios, ¿eh? De a poquito vamos a ir agradeciendo a las casas comerciales en este día del amigo, día 20 de julio. 20 horas, 21 minutitos pasaron ya de las 20 en este día 20 de julio, día del amigo. 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
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De a poquito nos vamos, gente linda, de a poco nos vamos. Será hasta mañana, permiso.